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12:02. 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
1: Vamos, listo. Salud, muchachos, por esa mujer.

Bueno, de nuevo con nosotros Radio 101.3 FM, escucha lo que eres y su programa con sentido deportivo. Y Munir, muy importante su intervención en el día de hoy. Munir ya en una fase de jubilación, sin embargo, presente siempre en ese sentimiento que determina pues esa unión familiar. Y nos faltaba un dato muy importante, que no solamente en la parte comercial, sino en la parte social, en la parte humana. Y nosotros estuvimos siempre informados y tratando de conseguir todo.

0: detalles en cuanto a que la Limar Batica, quien hija consentida de Munir, estuvo representando al país en un certamen de belleza que la llevó a varias partes del mundo, dándole al mundo también ese sentido, humanidad que se refleja y que también fue parte importante en estos concursos de belleza, determinando la belleza del venezolano, la belleza de la mujer venezolana, y que no podía ser de otra manera. Pues nosotros no podemos despedir el programa sin también darle esa felicitación y ese apoyo a la familia Munir, a la Limar y a toda esa camada, pues, que se ha creado acá con ese apellido que ha sido y es determinante en el desarrollo no solamente deportivo, sino en varias facetas. Están inmersos en diferentes actividades comerciales y siempre de una u otra manera el apellido Batica es importante y es tomado en cuenta en diferentes fases de nuestra sociedad, lo social, lo deportivo, lo económico, lo político no, porque no van hacia allá, simplemente digamos, cuando hablamos también de la parte social, como lo comentaba Munir, determinante también el hecho de que muchos jóvenes, muchas jóvenes dan ese tránsito por las empresas que él maneja y que son también parte importante en esa formación futura a nivel profesional o no, pero que también cuando salen de allí van con una formación, digamos, no desde el punto de vista educativo, desde el punto de vista educativo, pero no es una cuestión, digamos, formal. Parte informal, ellas van con una formación que les permita de una u otra forma acceder a otras empresas, acceder a cualquier tipo de actividad, su formación educativa y toda esa serie de factores que confluyen el desarrollo integral del individuo. Munir, los micrófonos de nuestra emisora, Nosotros Radio 101.3 FM, donde escuchas lo que eres y de consentido deportivo para las y los consentidos de la casa.
1: Muchas gracias, Lucho, nuevamente. Bueno, la verdad que la hemos pasado muy bien, o la estamos pasando muy bien. Yo quería comentar sobre Narimán, mi hija menor. Narimán entró en el mundo de la belleza en el año 2017, participó en Miss Venezuela y quedó en el top 10. Inmediatamente fue seleccionada y por Osmel Sousa y su grupo y la enviaron en representación de Venezuela a Bolivia, a Reina Hispanoamericana, la cual se trajo la corona. Y esa corona no era Narimán, era Miss Venezuela. O sea, Narimán participó después en Polonia en Miss Supranacional y también quedó en el top 10 y también fue una representación brillante, sonó demasiado. Nosotros fuimos con ella, su mamá y yo, y realmente la última intervención que ha tenido, que fue muy muy importante para el país, fue el Miss Grand. Ganó el Miss Grand en el año 2024 y fue en el 2025 a Tailandia. Quedó en el top 4, pero todo el mundo decía que Narimán había ganado, porque realmente, y puso muy en alto el nombre de Venezuela, como siempre. Ella cumplió con esa ley que tenemos aquí en el mundo. Venezuela es el número uno en belleza. Y representó positivamente y puso muy en alto el nombre de la familia y el nombre del país. Eso con respecto a Narimán. Con respecto a los empleados que han pasado por el negocio, han pasado muchos jóvenes. Nosotros captamos siempre muchos bachilleres en espera de su cupo en las universidades. Ellos pasan, hacen una pasantía por los negocios. Y hoy en día, en la calle, yo me encuentro con ingenieros, con médicos, con profesionales que han trabajado en Unidesport. No significa, como dijo Lucho, no significa que nosotros le hemos dado, desde el punto de vista académico, algún instructivo, pero el desenvolvimiento futuro no es lo mismo cuando entra un empleado que cuando sale. Cuando sale de Unidesport, salen abiertos, dinámicos, activos, con mucha energía. Y eso es lo que nosotros enseñamos de verdad, a que la gente sepa desenvolverse, sepan saludar, sepan hablar con otra persona, y eso les abre puertas. Bueno, yo no tengo más nada que decir, creo que ya llegamos casi al final del programa. Tengo que agradecer mucho a Lucho por esta entrevista, a Luis, que aquí está al lado mío.
2: Luis Brito.
1: El Pavo Brito, el nuevo Pavo Brito. No hace mucho condecoraron al Pavo Brito.
2: Siempre Pavo.
1: Sí, bueno, y quiero agradecer también a la gran comunidad de Maturín, de Monagas, por la gran receptividad que siempre hemos tenido como Unidesport y como familia. Nosotros, la familia Batica, como les dije, tenemos 67 años, nos sentimos súper venezolanos. Pero nuestra cultura árabe siempre la ponemos al servicio de nuestro país, que es Venezuela. Así que feliz día y un abrazo para todos.
3: Bueno, muchísimas gracias a Munir Batica. Importante toda una serie de planteamientos que hemos tenido en la mañana de hoy. Munir, las puertas, los estudios de nuestra emisora, nosotros Radio 101.3 FM. Y con sentido deportivo y toda la programación en general, abiertas las puertas para usted, para su familia, y cuando usted quiera puede visitarnos, será bien recibido, será bien tratado, porque nosotros también dicen que amor con amor se paga, y nosotros también siempre agradecidos con las empresas de Munir y de toda la familia en general, por cuanto generalmente el publicista, sobre todo, que va a la búsqueda de un contrato para cualquier tipo de evento, especialmente en los deportivos. Munir, como lo ha dicho, ha estado siempre presente en las actividades deportivas. Usted vaya al estadio, al gimnasio que usted quiera, y allí va a encontrar la valla de Munir Sport. Y asimismo están abiertas esas puertas siempre para nosotros, no solamente los publicistas, también el sentimiento humano que genera el hecho de que hay personas que no pueden comprar un uniforme y simplemente no se van sin el uniforme. ¿Por qué? Porque son bien tratados en forma muy excelente, y que es determinante también el sentir. No todas las personas pueden adquirir lo que necesitan, pero en esta fase de el desarrollo político, económico y social, es importante cuando hay ese sentido de pertenencia, ese sentido de ayuda y de la parte social, y que eso también ayuda, refiere también y va más allá hacia el crecimiento, porque amor con amor se paga. Muchísimas gracias a Munir Batica, a la familia Batica, y que sigan entonces los éxitos, porque se lo merecen. Amor con amor se paga. Muy buenos días para todos. De esta manera concluimos nuestro programa con sentido deportivo por el día de hoy, con esta excelente conversación con Munir Batica. Nosotros Radio 101.3 FM, escuchan lo que eres. Puede escuchar por la www.nosotrosradiofm y @nosotrosradiofm, con sentido deportivo, el lunes a viernes, horario de 9 a 10 de la mañana, a través de Instagram, Facebook y TikTok, con sentido deportivo, también nos puede escuchar. Y estuvimos bajo la dirección general de Leonardo Zurita, la producción general de María Victoria Méndez, la coordinación general de Luis Brito, en los controles el Junior Pérez, en la locución Luis Lucho Rodríguez, certificado de locutor 7928 del Ministerio de Comunicaciones, y productor nacional independiente 36643 del Ministerio del Poder Popular para la Comunicación e Información. 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Amigas y amigos, muy buenos días. Y será hasta el próximo lunes, Dios mediante, cuando estaremos de nuevo con ustedes con Sentido Deportivo.

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0: 10:03. 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

0: 8:57.
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0: 59 minutos.
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1: Amigas, amigos, bienvenidos a un nuevo programa de Punto de Informe por Nosotros Radio 101.3 FM, porque escuchas lo que eres. En la dirección general de la estación,
2: Leonardo Zurita.
1: En la producción general,
2: María Victoria Méndez.
1: En la coordinación general,
2: Luis Brito.
1: Y en los controles,
2: el hermano, el chino Brito,
1: el asiático del ritmo. Y ante los micrófonos,
2: José Ignacio Piñango, Colegio Nacional de Periodistas 27.338.
1: Y Luis Bustamante, Colegio Nacional de Periodistas 24.288.
2: Y en la asistencia de producción general de este espacio informativo,
1: Anthony Benítez. No te llevo nada.
2: Así es. Bueno, nosotros estamos aquí y estamos escuchando, antes de iniciar el programa, a Melendi. Para la gente que está en su casa, que está en el carrito por supuesto, nosotros le llevamos a ustedes la mejor información a esta hora del mediodía en su espacio informativo Punto de Informe. Nosotros avanzamos con información y nuestro portal informativo www.deinforme.com nos trae su portada del día. También, si usted quiere escucharnos en cualquier parte de Venezuela o el mundo, puede hacerlo a través de www.nosotrosradio.fm.com y ampliar estas y otras informaciones en www.deinforme.com. Estamos transmitiendo para todos ustedes en Punto Informe en TikTok y también arroba Luis B. Bustamante 1 en
1: TikTok
2: y también Anthony Benítez, nuestro asistente de producción, está allí también transmitiendo para que usted pueda disfrutar de esta programación el día de hoy, cuando son las 12:08 del mediodía. Como le comentábamos, el Punto de Informe nos trae en su gráfica principal: entre el óxido y las filtraciones se sostiene la fe en la Iglesia de Caripe. Las instalaciones de la Iglesia Santo Ángel Custodio de Caripe, que cuenta con 46 años de construida tras su última remodelación en 1978, presenta actualmente serios compromisos en su infraestructura debido a la total falta de mantenimiento. Habitantes del municipio hicieron un llamado a la alcaldía de esta jurisdicción y a la gobernación de Monagas, exigiendo la aprobación de un proyecto de restauración de esta icónica iglesia Santo Ángel Custodio de Caripe.
1: También tenemos en la parte superior, doctor Ludwig Moreno, 2. La salud está en las manos de los médicos, no de los influencers. Es totalmente falso que los equipos de ultrasonido causen daño a las mujeres embarazadas, según aclaró el doctor Ludwig Moreno, médico radiólogo e imagenólogo. El profesional desmitificó los mitos virales de las redes y enfatizó que la salud está en manos de nosotros los médicos, no en lo que diga un influencer. Así que hay que estar pendiente con todas esas recetas que a veces dan a través de las redes sociales. Yusmila Rodríguez, saludos, que se acaba de conectar. Y bueno, seguimos con las informaciones.
2: En otras informaciones, Donald Trump destaca potencial energético que existe en Venezuela. El presidente de los Estados Unidos resaltó la capacidad petrolera de Venezuela y aseguró mantener un vínculo diplomático positivo con la administración del país. También abordó la reactivación de la industria de hidrocarburos. Señaló además que se está implementando nuevos mecanismos para la extracción de petróleo y también lo que ha permitido directamente que la gente, abro comillas, que la gente esté volviendo a trabajar en el sector de los hidrocarburos. 12 y 10 minutos del mediodía. Vamos a escuchar una buena música que nos va a traer Chino Brito para todos nuestros oyentes.

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1: con 14 minutos, continuamos con la lectura de la portada de Punto de Informe por Nosotros Radio, porque escuchas lo que eres, 101.3 FM. Más información: Cámara de la Construcción pide flexibilización tributaria para fortalecer el sector, es otro de los titulares que nos trae Punto de Informe.
2: Familiares de joven indígena solicitan ayuda para trasplante de médula ósea. Ella está hospitalizada en el Hospital Central de Maturín.
1: Igualmente, 4 personas resultaron heridas tras accidente de moto en la avenida Alirio Ugarte Pelayo.
2: Y como habíamos mencionado, también vamos a ampliar otras informaciones, lo que traía... también con referente a los lesionados. Siguen dándose los accidentes de tránsito con motocicleta en el estado de Monagas. Hasta el momento, ¿cuántos se han contabilizado? Más de 12, creo, accidentes de tránsito en esta semana. Lo que va de esta semana. Por aquí, Luis, teníamos información que se genera a través de TikTok. Nos dice Cho. Sí, la directora de esta universidad habló de esta carrera de odontología, pero todavía no se ha abierto este proceso de inscripción para esta carrera de odontología en la Universidad Rómulo Gallegos. Pero también tenemos información que se genera en la Universidad Simón Rodríguez, y es que nos dicen a través de nuestro en vivo, Zuli dice que los estudiantes se reunieron hoy ya que no tienen respuesta por la carga de notas. Ella dice que tampoco tienen notas cargadas y es algo que es prioridad para los estudiantes para poder avanzar en, me imagino que avanzar en el semestre. También dice, porque es algo que viene afectando desde hace más de 7 años a los estudiantes, y yo llevo desde el periodo 2022-2, bueno, hacemos un llamado a las autoridades de la Universidad Simón Rodríguez a que puedan agilizar el trámite de las notas. Esto es algo que cada año se va repitiendo, este tema de la Universidad Rómulo, Simón Rodríguez. También dicen que va a haber un nuevo formato para inscribirse. Eso leí por allí en ciertos portales informativos del estado Monagas. Dice... hola, soy el entrevistador. Dice, las calles en completo abandono. ¿En cuáles calles? Saludos desde Viboral. Hola, soy entrevistador. Bueno, estamos leyendo acá tu mensaje. Bueno, si puedes enviarnos fotos a través de nuestro chat privado de Punto de Informe y la información, bueno, nosotros la ampliamos para ustedes y para que, bueno, las autoridades puedan cuanto antes realizar estos trabajos que ustedes ameritan en el sector de Viboral, en el municipio Maturín.
1: Mira, y nos llegan también mensajes, la gente sigue quejándose por el precio del transporte público. La tarifa, bueno, no es cualquier cosa, tiene a muchos así como que con el bolsillo apretado. También señalan acá que hay que tener en cuenta que a veces los... colectores no dan el vuelto completo y hay problemas con los adultos mayores y también con los estudiantes.
2: Así es, se siguen quejando sobre todo los adultos mayores por el trato de los colectores, que se hacen los Willy May para no dar el vuelto. Tienen que dar el vuelto porque si la gente está pagando, tienen que dar el vuelto a los pasajeros y también a el respeto a los adultos mayores, que es primordial en para estos que abordan, ¿no?, las unidades de transporte público en el estado de Monagas y, bueno, específicamente en el municipio Maturín. 12:19, Luis Bustamante.
1: Y hoy hubo una rueda de prensa bien interesante sobre el tema de la producción, ¿verdad?
2: Sí, se habló mucho sobre el tema de los productos que tiene Monagas para exportar, sobre todo en el área de bienes y servicios, el área también de la producción ganadera, de la producción de frutas, de merey, moriche, de todo lo que se produce acá en el estado Monagas. Y también dentro de eso, el presidente de la jefe de cámaras, Edgar Doberti, hacía mención que era importante que el gobierno regional pudiese instalar, desde ya que ya salió el decreto, que mostró él, el decreto de para la instalación del Consejo Regional de Economía.
1: Para que
2: esto aprobado. Pueda impulsar. Ya él hizo mención que ya en estados como en el estado Lara y en el estado Falcón ya se hizo esta instalación importante del Consejo de Economía. También otras informaciones que trae el portal informativo Punto de Informe, Luis Bustamante, y es que un herido tras colisionar su moto contra otro vehículo en el sector de La Libertad. También decía SECODAP, no hay condiciones para un retorno presencial automático a clases tras los sismos registrados el pasado 24 de junio. También nos dice Shakira, Conejito Malo, Aitana, la conocerán en su casa, y Karol G, principales ganadores de los premios Juventud.
1: Mira, y por allí también hay noticias en materia de farándula, porque mañana se va a realizar la elección de Miss Mundo desde Vietnam a partir creo que de las 7 de la mañana, donde Venezuela, bueno, ha sido nombrada hasta cierto punto, sin embargo, hasta los momentos
2: papelón no en las clasificaciones de
1: exactamente, que son por continente.
2: Ahora es más enredado, es el concurso más largo. Bueno, no, el Migrán le gana, el Migrán dura como 4 días.
1: No, mi hermano, pero el Migrán es como que un poquito más acelerado que el otro. El otro es aburrido.
2: Y la tía Morley, que siempre nos está escuchando a través de TikTok, tía, cambie, retírese, por favor.
1: Yo le digo Juli.
2: Sí, ella es Julita, esa es mi madrina. También Luis, con respecto a esta información que hacíamos mención de el tema de los premios Juventud, la primera gala en Europa de los premios Juventud celebrado en Marbella, en Málaga, el sur de España. Yo iba para allá, no pude ir.
1: Te salvó la pobreza.
2: Sí, la pobreza me salvó. Ganadores, mi tía Shakira, Bad Bunny, Aitana, Karol G, Romeo Santos, Alejandro Fernández y Prince Roy. Además estuvieron tu compadre Antonio Banderas, Marc Anthony, Yandel y La Oreja de Van Gogh. Han sido también premiados como agentes de cambio. Shakira se ha alzado con 3 galardones, entre ellos el mejor artista femenina y a la mejor canción pop por Bésame con Alejandro Sanz, mientras que Bad Bunny ha logrado 12 premios a mejor artista masculino y el mejor tour por Debí Tirar Más Fotos World Tour. Aitana ha sido distinguida. ¿Quién es Aitana? Con 3 premios. El mejor Euro Song por Superestrella. El mejor álbum pop por Cuarto Azul. Y el Couple Goals Complex. No sé quién es Aitana. Y Karol G ganó con Tropicoqueta. Los tropibuchachos.
1: Mira, y por acá
2: en el club de mi tío con los tropiboy, bueno,
1: Anthony
2: hasta abajo.
1: Tiene otra información. Cuéntanos.
3: Sí, así es. Y bueno, hoy se celebra el Día del Empleado Público en Venezuela y queremos enviar desde nosotros radio y desde el equipo de Punto de Informe unas felicitaciones a todas esas personas que le dan vida, por así decirlo, a la ciudad, a todos los que limpian las calles, a todos los que trabajan en una escuela, a todos los que trabajan en un hospital y a todos los que forman parte de la nómina pública de Venezuela.
2: Luis. Bueno, y a los que tratan bien a la gente cuando los va a las instituciones públicas, mi saludo y mi respeto. A los que tratan mal a la gente, mi saludo merece.
1: En otras informaciones, tenemos que Dinora Figuera se reunirá con los familiares de los denominados presos políticos tras denuncias de traslados arbitrarios. Dice por acá la información que Figuera manifestó su preocupación por la denuncia de una organización sobre el traslado de 9 personas tras las rejas por razones políticas sin el conocimiento de los familiares. Esto lo dijo el Comité por la Libertad de los Presos Políticos.
2: En otras informaciones, Luis, también 12:24 minutos del mediodía, Defensora del Pueblo se reúne con Defensoría del Pueblo, y Naciones Unidas fortalecen la cooperación para la protección de los derechos humanos. La Defensora del Pueblo, Egle González Lobato, recibió al nuevo coordinador residente de las Naciones Unidas, Álvaro Rodríguez, en un encuentro orientado a fortalecer la cooperación institucional y definir áreas de trabajo conjunto para la protección y garantía de los derechos humanos. Antes que usted hable, Luis, por aquí le mandan saludos. Me dicen, para ver al otro entrevistador, enfoca a esa hermosura.
1: ¡Ah, caramba!
2: Me enfoco yo, papelón. Enfoco a Anthony, ese no. Entonces dicen por aquí, a ese no, al entrevistador, a Luis Bustamante. Entonces,
1: bueno, vaya... saludos. No sé quién es. Un besote, gracias por estar conectado o conectada en nuestro en vivo.
2: De Punto Informe.
1: De Punto de Informe. Saludos y un abrazo.
3: Y para los que no saben, Luis tiene su fan en un sector de llamado Río Salado, en la población de Huila.
1: Claro, y saludo a mi gente de Río Salado. Un besote. Espero algún día ir allá a mojar este hermoso cuerpo en las aguas de la
3: playa. También tenemos que en la parroquia La Cruz, los habitantes o las personas que se vieron afectadas con el paso de la onda tropical número 41 siguen a la espera de apoyo gubernamental luego de que en la unidad educativa Castor Guevara se cayera, por así decirlo, un árbol y dañara parte de la fachada de esta institución, como también algunas casas que se encuentran alrededor de la misma.
2: Bueno, parte de las informaciones que tenemos para todos ustedes. Vamos a una breve pausa musical, 12:26. ¿Qué vamos a escuchar, Chino Brito? Bésame. ¿A quién? Alejandro y Shakira con Bésame.

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1: Vamos a continuamos avanzando. Son las 12:30. Vamos a leer más titulares, esta vez en el portal de noticias Venevisión. Dice: Diosdado Cabello defiende el acuerdo petrolero entre Caracas y Washington frente a la crítica de sectores opositores. También en materia política, María Corina Machado, dos puntos: el sector petrolero es solo una parte de la inmensa reconstrucción que tenemos que hacer en Venezuela. En materia de la Asamblea Nacional, el diputado David Uzcategui ante la Asamblea Nacional exige el depósito bancario directo y la supresión del sistema patria.
2: Mientras que el Departamento de Energía de Estados Unidos detalló los alcances de un megaproyecto energético dirigido a Venezuela, enfocado en atender la infraestructura de servicios públicos con la incorporación de un gigavatio de una nueva capacidad de generación eléctrica a la red nacional. Esto es parte de los acuerdos firmados con la presidenta encargada, Delcy Rodríguez. En otras informaciones, dice aquí, me gusta este título del diario 2001, recuperación eléctrica dará full empleos. Un solo edificio demolerán en Chacao, dice el alcalde Gustavo Duque. También son parte de las informaciones que se generan en estos momentos en el territorio nacional. En materia de deportes, los Gaticos del Caracas confirman la fecha para el comienzo de su entrenamiento oficiales con mira a la temporada 2026-2027 de la Liga Venezolana de Béisbol Profesional. Además, también otras informaciones: control petrolero de Estados Unidos en Venezuela complica pago de deuda con China, revela Bloomberg en información internacional. Sector transporte recuerda que acordó con presidenta Delcy Rodríguez ajuste mensual del pasaje anclado a 0,25 dólares el pasaje. Usted tiene que ya saber que el primero de cada mes va a haber un aumento en el pasaje urbano.
1: Más no en el sueldo ni en las pensiones.
2: Ni en el sueldo ni en las pensiones. Pero bueno, yo creo que voy a saludar a alguien por aquí, a mi profesora, que mi querida profesora Irma Rodríguez, creo que es ella que está conectada aquí al TikTok. Si es ella, mi profe, mi saludo y mi respeto. Gracias por todos sus consejos y por todo su cariño. Siempre se le quiere y le mando un abrazo. ¿De allá de dónde, Luis? De
1: Río Salao.
2: Los pueblos más bellos que tiene el estado Sucre. Pues el que diga lo contrario, bueno, se la verá conmigo.
1: Mira, también tenemos que Reinaldo Quintero afirma que el acuerdo petrolero entre Venezuela y Estados Unidos impulsará la economía venezolana. El especialista enfatizó que los recursos naturales carecen de valor económico si no son procesados. La suscripción de nuevos convenios en materia de hidrocarburos entre Venezuela y Estados Unidos representará un impulso para el desarrollo económico nacional. Cuando todo el mundo en la calle, el ciudadano de a pie, como dicen por allí, espera también que estos resultados sean palpables en el bolsillo y también que el dinero vuelva a rendir cuando haces el mercado, cuando vas a cancelar cualquier servicio, y que, como dice la Constitución, que también quede un poquito para el esparcimiento.
2: Así es, Luis Bustamante. Son informaciones que se generan en todo el territorio nacional. Tsunami, el perro rescatista que colaboró en la labor de ubicar vida debajo de los escombros luego de los terremotos del pasado 24 de junio, se encuentra en la isla de Margarita junto a su tutor y entrenador Jorge Benz. Tras su impecable labor de rescate en el estado de La Guaira, Tsunami y su entrenador se ganaron la admiración de todo el pueblo neoespartano, bueno, y de todo el pueblo venezolano. Este afecto quedó demostrado en un emotivo encuentro que congregó a cientos de personas anhelantes de conocer de cerca a quienes hoy consideran unos auténticos héroes de la tragedia del pasado 24 de junio. Saludos a José Gregorio Jiménez, nuestro compañero que siempre envía esos reportes desde el estado Yaracuy. Esperemos que nos invite un día de esto a el estado Yaracuy, bueno, o que él venga para acá, para el estado Monagas. Luis Bustamante, ¿qué otras informaciones nos tienes por allí? Bueno, vamos con Anthony Benítez, que tiene información también de interés nacional.
3: Sobre el clima, y es que en el estado Lara y el estado Trujillo sucedió casi lo mismo que pasó aquí en Maturín con el paso de la onda tropical número 45. Las fuertes lluvias y vientos registrados durante la mañana del día de hoy, de este viernes, provocaron la caída de aproximadamente 40 árboles en el estado Lara, interrumpiendo el paso y el sistema eléctrico y afectando aproximadamente 10 viviendas con voladura de techo y daños en el parque Bararida.
2: Bueno, parte de las informaciones que se generan en materia nacional, en materia regional, en nuestro estado, bueno, en todo el territorio nacional, allí 12:36 minutos. Información con Luis Bustamante.
1: También tenemos en materia nacional que Fumbice reportó sismo de magnitud 4.4 al norte de Delta Macuro. La Fundación Venezolana de Investigaciones Sismológicas, Fumbisis, registró este jueves, o sea, ayer jueves, un movimiento telúrico de magnitud 4.4 con la profundidad de 9.3 kilómetros en el estado Delta Macuro. De acuerdo a los reportes sismológicos preliminares, el epicentro del sismo se localizó a 32 kilómetros al norte de Pedernales y a 46 kilómetros al sur de Güiria.
2: Ahí, Güiria, cerquitito por allí. Bueno, son parte de las informaciones. Le recordamos que también usted puede seguirnos en nuestras redes sociales. Hay materia internacional y ahí es que

0: y despedida.
1: ¿Estás viendo, Anthony? ¿Estás viendo?
0: Aquí está Anthony Benítez, para que no lo conozca. Y llegamos, y la conducción de este espacio, maravilloso espacio informativo, las bellezas tropicales, la gente más fitness, más deportiva, atletas de este país, Luis Bustamante.
1: Colegio Nacional de Periodistas 24.288 y José Ignacio Piñango.
0: Lo más lindo que tiene el Estado Sucre, Colegio Nacional de Periodistas 27.338. Nos escuchamos.

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5: 2:00. 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

0: ¿Cuál es la cosa que usted tiene conmigo? Déjeme quieto.
1: Uy.
0: Alégrate del triunfo de los demás. 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Y ponte a componer canciones como esta, que te gusta la gente. No importa que sea rápida, vaya.

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fin de semana se hace presente a esta hora de la tarde, sabrosa, ahora 15 minutos ya han transcurrido, ¿no? Después de las 4 se hace las 4.

quien tiene el inmenso honor de hablar para todas y todos ustedes, Alexandra Marieta Marieta, el 33.289, en esta producción nacional independiente que llega a ustedes de lunes a viernes entre las 4 y 6 de la tarde. Titulada Sin Fronteras, el límite lo pones tú. Invitamos desde ya a participar con nosotros a través del 0412, pueden llamar, ¿verdad? Pueden llamar, ya está todo listo. El sensor de movimiento 360 grados.

Mónica Centeno, la padre

en el puente, cuáles son preparativos, cuáles son las expectativas y nos cuente también de su proyecto personal. Capi Arte, yo quedé en la escuela de arte, tiene que venir ya en el centro comercial en una plaza, en un stand, para que los niños puedan ir, los padres con los muchachos, y los muchachos ahí, ellos se van a conversar de lo que les interesa allí, cuando ellos tengan una buena comida. Mientras tanto, están los chavos allá echando pincel, creando, y eso es algo muy positivo. Así que, ya en tus manos, para esta otra semana, aclárame el día, 4 a 6 de la tarde por aquí, por la señal de nosotros en radio. Para aquí, por ahí en sintonía también, la gente de Tortas Junior, patrocinante vitalicio de este artista plástico y también por supuesto del programa Sin Frontera, todo el equipo al centro, súbele, súbele, súbele.

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esta tarde maravillosa. 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Qué sabroso el fin de semana. Saludos para José Mares, el bajado de la mujer que se faja todas las tardes. Y también a la pared de la panadería, ¿vale? ¿Cómo es la cosa? No tiene el nombre que tiene, ¿vale? ¿Cómo hacen un pan que no sea superior? Les recomiendo esa panadería porque vienen los padres de nuestra amiga y el pasante de la Universidad Bolivariana de Venezuela, José Mares Fajardo. Recomiendo que asistan y vayan de parte de Sin Frontera para que hagan un descuento o que hagan que son torrecitos, ¿de acuerdo? Bueno, con esta información, amigas y amigos, avanzamos, son las 4:21, totalmente en vivo, Estudio 16, de nosotros a Radio 5.3 FM, donde escuchas lo que eres.

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1: Como nadie me complace, me complazco yo mismo. ¿Estamos al aire, Nier? Ay, Dios mío, querido, menos mal que no estamos hablando mal de nadie, como es costumbre. Aquí no hablamos mal de nadie, todo el tiempo hablamos bien. Claro, saludamos por aquí a la señora Sandra Raigada del Centro Comercial Paseo San Miguel. Le está diciendo el Instagram que a ella le gustó una publicación allí que, bueno, relaciona con el arte y ella... Es la presidenta de la Junta de Condominio del Centro Comercial Paseo San Miguel, donde también se están exhibiendo a través de varios artistas, y que agradecemos a gente como ella, que promueve, que proyecta el arte. Así que así debe hacer siempre la gente pelado y este público. Por cierto que próximamente se va a inaugurar en la Casa de Cultura la exposición de nuestra amiga artista plástico, amiga Mónica Centeno. Así que estarán por ahí pendientes de la información para asistir a esta exposición. No cultura de esta parte del país, asistir y visitar museos. Tenemos que insistir en que esta cultura se instale en la gente, en la familia, que puedan decir una tarde voy a llevar a mis hijos a la Casa de Cultura, la voy a llevar al museo. Yo creo que ni saben dónde queda un museo, el Museo Mateo Manaure, que es el Museo de Arte Contemporáneo de nuestro estado, que está ubicado allí en el Instituto de la Cultura, un complejo cultural hermosísimo, hacen actividades, hay escuelas de danza, hay escuelas de pintura, de dibujo, de escultura. Hay una gran variedad de actividades propias y adecuadas para los chamos, para de todas las edades. Entonces, hay como esa falta de información, ¿verdad? Podemos seguir nosotros proyectando la invitación. Qué bonito es que la gente agarre a los muchachos y se vayan una tarde para el centro comercial y se topen allá con esa exposición, una gran exposición de pintura. Por cierto, en el Centro Comercial Monagas Plaza está instalada la obra que fue seleccionada para participar en el Salón Nacional Arturo Michelena, que no es poca cosa, es un salón importantísimo, tiene 68 años consecutivos celebrándose a nivel nacional. Hay una premiación que parte desde 20.000 hasta $5.000. Participan artistas de todo el país, una selección, un jurado calificador, y en el estado Monagas seleccionaron 5 el año pasado, de los cuales fue uno de ellos este humilde servidor. Y allí está esa obra expuesta, que próximamente también la voy a traer a la Casa de Cultura Profesora Ilícita Aceituna. 4:33, señoras y señores, es viernes 4 de septiembre, para los que andan por allí perdidos en el espacio. Aunque tú no lo creas, yo en la mañana escuché la cuestión de la Virgen, que están celebrando por ahí el 8, y yo busqué el almanaque, me estoy perdido. Estoy pintando ahí en esos murales que no veo hora ni fecha en el calendario. Entonces, así hay mucha gente. Qué bueno que nosotros radio da la hora, ¿verdad? De vez en cuando la hora en todo el territorio venezolano, y eso también es una forma de mantenernos informados. Cuando uno da la hora ya informa. Son las 4:33 en todo el territorio nacional. Hora legal. Sí, señor, mira. Hoy por cierto, este es cumpleaños mi compadre. Ya venimos por aquí un audio de Juan Romero, nos ha enviado por allá, por el 1013-168. No tiene por ahí, ¿qué pasa? Puede enviarlo por allá también, mi estimado Juan Romero, el que quita lo malo y pone lo bueno, el paveo. Es el que llaman el paveo. Por cierto que lo vi por un TikTok, allí haciendo, también anda en la onda desde los tiktokeros, Juan Romero. Estaba en el Mercado Viejo haciéndole un servicio público a una persona que son estos personajes que tienen como popular, ¿verdad? Que son personajes populares y tienen arraigo en esa zona, y le regalaron un pedazo de torta de este tamaño, ¿eh? Para acá, de Fosmar, este tamaño, ¿no? Y un jugo. ¿Sabes qué dice Juan? Adelante, Juan.
2: Saludos, Tony, desde aquí en la parroquia Boquerón.
1: Ok.
2: Doña Minca, Juan Romero, Fisarmán y Pone lo Bueno. El nombre de Somos Radio 101.3. La emisora que está mandando.
1: Ay,
2: mandando con todo.
1: Dando palo.
2: Aquí.
1: ¿Qué pasó? Ya. Dime.
2: Aquí, hermano.
1: Ajá.
2: Por favor, tío, ayer no me pide con mensaje de voz porque tenía una muela que me saqué, mi hermano.
1: Ay,
2: en nombre de Cristo. Por ahí, por favor, una Alfredo Gutiérrez. Ojo chino. Ojo indio.
1: Ojos indios.
2: Okay. Por favor, hermano, un abrazo. Y Somos Radio.
1: Ah, nada. Feliz tarde, mi estimado Juan Romero, el que quita lo malo y pone lo bueno, el hombre de Nosotros Radio, perteneciente a la parroquia Boquerón, Doña Minca. La gente de Doña Minca está activadísima. Mira, hoy quiero repetir el saludo, porque resulta que ayer, entonces, yo saludé a la señora Rosalba. Y yo no me sabía el nombre porque aparece el arroba Rosalba Piso Andrea con H, pero yo no sabía si ese era su nombre. Voy a escribirle por aquí completo, pues el nombre de pila. Tú sabes que todos tenemos nombre de pila. Por ejemplo, ahí me dice tu gato, pantallero y todo por ahí, pero mi nombre es Alexander Amarita, nombre y apellido. Ajá, aquí tengo a mi amiga Rosalba. El nombre de ella es completo. Nuestra amiga Rosalba Andrea Díaz, ella es periodista y próximamente también locutora profesional, a la cual le agradezco mucho su simpatía, su también empatía en cuanto a la cultura, al arte, que se ha acercado varias oportunidades allí al restaurante Criollo Gourmet de nuestro amigo Martín Machado, del cual ella también forma parte. Y ha hecho esos reportes de los avances, de cómo va este tema de los murales. Y uno se siente muy, muy, muy bien cuando es, de alguna manera, ¿verdad?, considerado, tomado en cuenta y valorado para proyectar este tipo de actividades que se están dando a nivel privado, pero que también a nivel público se están proyectando. Y agradecemos a personas como la señora Rosalba, una joven señora, Rosalba Andrea Díaz, periodista, y de hecho también está haciendo un trabajo espectacular a Areo y a varias zonas. Es muy interesante. Vamos a apoyarla también, porque ella está por el Instagram, por TikTok, como Rosalba, arroba Rosalba con B pequeña, piso Andrea con H. Ok, la buscan allí, la apoye, le dan un mensaje, le dice que la estamos nombrando por aquí y que estamos felices por su apoyo a la cultura. Listo, vamos entonces a complacer a nuestro amigo, ¿está listo por ahí? A nuestro amigo Juan Romero, el que quita lo malo y pone lo bueno, y a toda esa audiencia maravillosa que ahora está en sintonía de nosotros a Radio 101.3 FM, donde escuchas lo que

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1: Sí, estamos totalmente en vivo, 4:45 de esta tarde, de la Sultana del Tarapicio, de la ciudad de Tinto. Vamos a preocupar porque no ha llovido. Y chamo, tremendos calorones están haciendo por aquí. Eulide Magdalén, saludo por ahí, está conectándose también María, ¿qué dice aquí? Mariela Vegas. Saludos, pues estamos desde Maturín, Estado Monagas. Hola, hola, Eulide, la sultana del Guarapiche, ¿vale? El río Guarapiche, por cierto, era antes navegable. Y aquí en la Hacienda Sarrapial, que ahorita está funcionando allí el Centro de Arte de la Estancia, estaba ahí, llegaban los barcos y cargaban una fruta maravillosa para perfumes y otros fines. Que se llama Sarrapia. ¿Ah? Y ahí quedan algunas, la hacienda es una réplica de una famosa hacienda también, y tiene como, tiene varias piezas de antigüedad allí en la tierra de la Hacienda Sarrapial. Dino, está Dino por allí conectándose a través del TikTok desde Brasil. Saludamos a todos los que están por allí en sintonía. Dino es de aquí, de La Puente, del sector El Caro de La Puente, de la familia Mosqueda, al cual también saludo a mi amigo y hermano José Luis Mosqueda.

una más allá de no sé dónde, después del gallo uno cruza a la izquierda de aquí para allá y eso lo lleva hasta Río Claro y de allí hasta el Triunfo, que viene siendo el estado Delta Amacuro. Por ahí estuvimos. Aquí dice Mirna Bucarito. Bucarito, conozco unos Bucaritos allá de Bejucales. Allá también está la familia Pacero Figueroa, Hendrik y toda la familia Pacero, Isidro Pacero y toda esa gente. Y saludamos también a los amigos de Josepín. Allá está la familia Fajardo de Josepín. Muchas familias, familia Canelón, la familia Padrón, la familia Cabeza. A familia, ¿a qué no estés así? Ay, Dios mío, querido. 4:48, aquí hay que estar pendiente con la gente, chavo. ¿Dónde por aquí? Rutica, ¿qué está por aquí? Cristóbal Urquía, Urquía está de reposo, se mandó a enyesar el dedo. Ese fue uno de los que contribuyó a que el like se ubicara a más de 30K, junto con Arturo Castrano, que está en Portugal. 9:48 de la noche. Saludos, hermano mío. Bueno, cuando tenga gusto te viene por aquí, ¿vale? Para el hombre también ha hecho radio. No sé de qué están haciendo ahorita. Por cierto, su señora madre tiene un proyecto personal que tiene que ver con la reflexología, ¿no es? Aclárame, mi estimado. Un tratamiento con estimulaciones muy efectivo, por cierto. Aquí es el momento de esto, te vienes por ahí para conversar de este tema. Ulire Magdalena dice por aquí, hola, buenas tardes, mis saludos desde no sé qué. Aquí anda Fran Caraballo, más pulido que una Pepe Guava. Claro, chica. Ya va, se me fue el mensaje, yo no sé dónde estaba. ¿Te no has visto una Pepe Guava nunca? La Pepe Guama solo brilla. Y anda Fran Caraballo ahorita, más pulido que una Pepe Guama. ¿Cómo es que se llama el emprendimiento de tu mamá, vale? La de Cristóbal Urquía. Saludamos a todos los que se van conectando por aquí. Ya vamos por 1.0K. Son las 4:49. Recuerden que está disponible el 0412. 1-10-13-168 0412-10-13-168. Por allí saludó a la señora Carmen de la Libertad. Saludos, señora Carmen. Eso. Carmen, la que contaba 16 años. Carmen, la más bonita de la Libertad. Que me encanta, Marista, quédate de pintor mejor. ¿Sabes que a los locutores les recomiendan cantar? No, yo no estoy bueno cantando ni... Una estrofita, así que es lo que me sé. Hermano, podemos coordinar esta invitación para hablar de la reflexología. Exactamente, quiero conversar de ello. Vamos a ponernos de acuerdo con la producción del programa. Me dice qué día puedes venir. Y aquí le hacemos un flyer y hacemos todo, porque aquí todo se hace con orden. Y todo es, tú sabes, que hay que hacer pantallero y todo, chamo. Ayudarlo para las redes sociales, para que la gente vea, para que la gente entienda cuál es y a qué se dedica, cuáles son los beneficios para la salud de este tipo de terapia. Muy importante en estos tiempos. A veces nos complicamos la vida y hay muchas cosas que se pueden hacer para mejorar la salud. Vamos a avanzar, amigas y amigos, a la parte musical. Nos llevará directo a identificar la estación y regresamos entonces en la segunda hora. 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Vamos, te va a ir a Omar y vente.

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5: 5 y 0 minutos. 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
1: Más nada, más nada. Bueno, volvemos al aire. 5-4 minutos. Por acá dice, me pueden complacer con la gaita Mi Ranchito. Bueno, vas a pegar ahí dos porque me quedaste viendo con H... ¿Cómo es? HBG. VHG. Yo pensé que era un Betamax. La voy a tocar a pie. Ahora están pidiendo aquí Mi Ranchito. Esta solicitud es de nuestra amiga Bexy Prado, que solicitó también para la entrada de esta hora este tema A las Rotas con el grupo Carú. Talento nacional. Caramba, mi hermano, soy César César Barrero, vale, el popular charquero. Claro, vale, ya del pana Antonio Rafael López, vale, el primo, vale, que se nos fue pronto. El primo, muy conocido, por cierto, hoy hablé donde estoy pintando los murales, pasó un amigo hablamos pues sobre este caballero que era dueño de un negocio ya en Sabana Grande, pero un amigo que creció muchísimo pues como empresario, y era la misma persona con ese carisma, con ese cariño, y bueno, Dios lo necesitó y se lo llevó a muy corta edad. Me dice por aquí, ¿me puedes complacer con un merengue, por favor? Bueno, están llegando las solicitudes por el TikTok. Este es Eulide Magdalena, ya está sintonizando desde Brasil, desde Santa Catarina. Así que ubicamos por ahí un merengue, pues. ¿Tienes alguno en particular o cualquiera? Oye, sí, la pérdida de nuestro hermano, lamentablemente. Yo creo que tenía unos 42 años, no sé, joven. Jovencito, amigo mío. Y bueno, compartimos muchas veces allá. Y el amigo Barrero era un maestro de obra y constructor, y le trabajó por mucho tiempo allí a nuestro amigo Antonio Rafael López. Bueno, seguimos nosotros con toda la alegría del fin de semana. Dice, eran 40 años apenas cumplidos tenía. Pueden solicitar temas bailables. Saludos a la señora Carmen Brito allá en el Guarito 6. A la señora Elvia Gárate. En la calle Rojas, al final de la calle Rojas, sector Palo Negro. También a la señora Juana Rondón. La misma Rompecolchón aquí en la zona de La Manga. Por cierto, hoy María González de Azagua me llamó, una oyente, una antigua oyente, y me pidió el número de Juana. Que quiere ser, le gusta. Date cuenta lo mágico que es la radio, ¿no? Las amistades, los oyentes van comunicándose, hacen asiduos oyentes de cualquier emisora, cualquier programa. Y con el tiempo coinciden, ¿verdad? Muchas llamadas y se escuchan y solicitan temas y ya se conocen de oído con ese oyente. Y llega un tiempo que entonces les da por conocerse. Yo tenía una política, la voy a seguir haciendo aquí Dios mediante, es celebrar los aniversarios de mi programa. Y por 6 años consecutivos lo logré. Y en esa celebración yo invitaba a la audiencia, a los oyentes asiduos, mira, vamos, Porfi Gómez, Juana Rondón, Miguelina, y hacía reuniones para compartir una comida. Y ellos se conocían. Después entonces ellos andaban por ahí para arriba y para abajo ellos solos, los oyentes. Ellos se perdían ellos y compartían, y después me llamaban, me decían, mira, ¿a qué no adivinas dónde estoy? Yo les decía, ¿dónde? Seré lo de Elvia. Sí, estamos aquí bueno, con un almuerzo, y esto a mí me satisface muchísimo. Que ahí transmisión. Bueno, vamos a en este momento a hacer un contacto porque hay transmisión de cadena nacional. Y vamos a cumplir con nuestro reporte informativo, hacer parte de esta información que se está generando completamente en vivo. Cuando estemos ya listos, vamos a hacer el contacto.
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2: Pie y alerta para defender a Venezuela, para defender a nuestro pueblo. Como hecho. Los trabajadores y las trabajadoras petroleras son insignia y ejemplo de lo que es la resistencia victoriosa. ¿Van a poder ahorita? No van a poder. Yo se los digo, salgan a lo claro, porque no lo vamos a permitir, no van a poder. Nosotros seguiremos por esta senda. Nada nos va a detener, porque nuestro horizonte es muy claro y nuestro horizonte se llama felicidad social y económica del pueblo de Venezuela en negociaciones soberanas. Porque todos estos contratos en el futuro también le van a dejar al país infraestructura donde hoy hay monte, autopista donde hoy hay monte, servicio eléctrico donde hoy solo hay tierra, agua, infraestructura energética. Será de Venezuela, será nuestro. Y ese es el objetivo, que nada nos aparte del objetivo, ni los mezquinos ni los miserables. Nosotros, con moral en alto y con alegría de ver que hemos iniciado este largo camino por la recuperación de Venezuela, pero que ustedes mismos y nosotros mismos lo vamos a ver con nuestros ojos y le vamos a dejar herencia a nuestras generaciones futuras. Yo vine a darles un abrazo, agradecerles por décadas de resistencia de ustedes, pero es una resistencia que la historia les ha dicho, tenían razón en resistir, tenían razón en no rendirse, tenían razón en no entregarse. Y por eso mi abrazo, los abrazo a todos y a todas y le digo, vamos a ver ese gran amanecer y lo vamos a ver juntos, abrazados. Gracias a todos y a todas.
3: Señoras y señores, por su amable atención, muchas gracias y muy buenas tardes. Ha concluido el acto.
4: Escuchamos las palabras de la presidenta de la República Bolivariana de Venezuela, Delcy Rodríguez, en este encuentro con trabajadores petroleros. Se refería a este acuerdo energético histórico con los Estados Unidos. Agradecía la resistencia de cada uno de estos hombres y mujeres, al tiempo que precisaba que aunque han sido meses arduos, difíciles de negociaciones, el horizonte es el bienestar del pueblo venezolano con mejores salariales, escuelas de calidad e infraestructura. Es la información que se ha generado hasta ahora. Devolvemos el contacto. Adelante.
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1: Así es, avanzando. Mire, escuchando estas gaitas no dejamos de conectarnos con la alegría, con lo que es la fecha decembrina, todo lo que significa, ¿verdad? Y hablaba aquí con nuestra gente en el TikTok, que llevamos por 4.7K y avanzando. Lo importante que es estar en otro país y entonces escuchar esas gaitas. Nosotros allá, bueno, imagino, uno está en ese país y era un pendrive por ahí, lo coloco en una corneta de ese, y a la gente de aquellos lados. ¿Qué música es esa? Pero es la música que conecta con la fecha, ¿verdad? Ay, Dios mío, la yaca, la pintura. Vamos a pintar la casa, vamos a pintar casa, vamos a pintar la reja, ¿no? Hay que buscar por ahí, siempre hay esfuerzo. Consigue una y compra una latica. Hay ofertas ahorita, es bueno comprar. Porque hay ofertas tan baratas ahorita. No espera, ya cuando llega diciembre todo lo suben. Vaya comprando su latica y la coloca por ahí. Richard dice que le gustó. Él solicitó ese tema. La voy a tocar a pie. Y tenemos que hacer entonces los esfuerzos por arreglar la casita, pintar una puerta. Después que tú empiezas a pintar una pared, la misma necesidad te lo va a pedir, porque entonces, no, vale, yo no voy a dejar esa reja así. Pinté esa pared, no voy a pintar la reja. No, yo voy a comprar un cuartico. Y después voy a comprar otro cuartico para pintar la puerta. Y después pinte cuando está pintando toda la casa. Y entonces se contagia a todo el mundo. ¿Verdad? Entonces viene el vecino también, dice, no, güey, si está pintando Ángel, yo también voy a pintar. Y Ángel, que bueno, ya también voy a comprar. Y cuando se dan cuenta, ya pintaron la casa, el vecino, el otro y el otro. Y después viene entonces la yaca, ¿ya? A preparar la yaca. Allá en la Rondonera, está, ahí se reúne ese montonón de gente, chamo. Eso es un gentío entre las hijas, unas hermosas mujeres que tienen ahí. Y también los nietos, nietas, ya un familión. Ya los padres partieron de este plano, como es la vida, ¿no? La vida viene a ser parte de nos las presta Dios por tantos años, nos presta a los padres, nos presta a los hijos, nos presta a los amigos. Todo es prestado. Nosotros que nos enfrascamos con a querer ser independiente o entender que todo lo que tenemos de uno, no, vale, aquí todo es prestado, todo, lo que tenemos, las propiedades. Dios nos permite en el paso por esta tierra vivir cosas interesantes, bonitas. Te presta dinero, te presta amistades, te presta una esposa, te presta unos hijos para que lo disfrutes, para que te la pases bien. Pero cuando le toque a él llevarse o llevarnos, no pasa nada. No pasa nada, tiene que ser, claro, el dolor es algo que va a afectar. Este mensaje para todas esas personas que ya tienen en ese plano a sus familiares, su mamá, su papá, a sus abuelos, y que viene la Navidad y seguramente a lo mejor se fue en este año y les toca vivir una Navidad sin ellos. Hay que reconfortarse y resignarse, aunque no es fácil predicarlo, es muy difícil practicarlo. Pero cuando entendemos que ese es el deber ser es que nosotros los hijos enterremos a nuestros padres. El dolor más grande para un padre, una madre, es enterrar a uno de sus hijos. Entonces, cuando el deber cumplido llega de esa forma, el dolor debe ser un poco más llevadero y entender que, bueno, les tocó, nos los prestó por tantos años. Hay personas que ya han vivido 70, 80, 90 años. Y, bueno, les toca partir porque, bueno, la edad también, ¿verdad? La longevidad trae enfermedades. Bueno, saludos a la familia de la Rondonera que está en sintonía. Nelly López también en sintonía por aquí por el TikTok y están sintonizando. Gustavo Alonso Sánchez, epa socio. Si no hay gaita, no hay Navidad, dice, claro. Maracucho que no diga eso. Oye, tengo muchos recuerdos. Si tú supieras a Gustavo, que a mí me acuerda mucho, me recuerda esta gaita, la voy a tocar a pie. De allá, de cuando nos juntamos allá con la gente de Moraví, ¿vale? Que ahí presentaban esos con tobos y palos y esos vendedores tocaban y cantaban. Recomiéndame una ahí, mi estimado Gustavo Alonso Sánchez, también gente de radio, él hace programa romántico, hizo por un tiempo, no sé ahora. A ver si me recomiendas una gaita buena, chamo, de esas tradicionales. No sean, claro, ya el género gaita nos lleva a diciembre, pero hay gaitas que son decembrinas y otras que son tradicionales. Así que recomiéndame una de esas buenas, estimado. Hay una que era el pito de la polar, ¿no es? ¿Cómo? No me acuerdo cómo se llama ese tema, chamo. No sé si es así, pero habla del pito. Allá el pito de la polar es una seña, es una cosa muy popular allá en Maracaibo, en un sector que es muy conocido. Gustavo, ayúdame con eso ahí, ese comentario ahí. A ver si es que estoy perdido, pero lo escuché ya con ustedes. Saludos a Pepito, imagínate, está en sintonía Pepito. No es el mismo que conocemos nosotros. Bueno, son las 5:22. Yamilés Mendoza, saludos Yamilés, bienvenida al live. Siguen por ahí, vayan dejando también los que están escuchando el programa, que nos dejen también sus comentarios, pero también su solicitud, para nosotros ir complaciéndome. Nos gusta hacer radio con ustedes. Nos gusta que las solicitudes musicales, todos los temas que se suenen aquí, ojalá sean todos solicitados. Sí, sí. Para sentirnos nosotros complacidos, ¿verdad? Aquí no tenemos arrogancia. Yo a veces pido un tema para complacerme a mí mismo porque me toca, pues. Yo también tengo un corazoncito. Bueno, 5:26, ¿qué tiene por ahí, mi estimado productor musical? Oye, vale, este tema solicitado por la gente ya de Santa Catarina. Y ahí va una complacencia para mí, ¿verdad? Ay, Dios mío, este es Media Luna. No, Media Luna no, chicos, Noche de Media Luna. Y ahora viene por ahí Pecos Campas, ese es el mío. Ese es el mío, ya venimos, no se aparten.

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2: Ayúdame, pues, no, yo voy en baja. Vamos a saludar por aquí a Nerio Pacheco, el cantor Nerio Pacheco, que está en Caicara y está sintonizándonos por aquí por TikTok y también por la www.nosotrosradio.fm. Está de Jesús Jaramillo desde La Llovizna. Está por aquí también. Sigue por aquí la mensajería. Ya va, que de repente me voy de caja. Eulide Magdalena desde Santa Catarina, Brasil, que ella fue la que empezó el bochinche con los merengues. Y aquí vamos nosotros en baja. Vamos en baja. 35 minutos después de las 5 de la tarde. Y nosotros completamente en vivo desde el estudio número 16. Vean este estudio, le voy a dar un paneo aquí nuevamente. Un paneo aquí a la gente que está en el TikTok. ¿Te quieren ver en la cabina? Conéctese al TikTok a través de Alexander Amarista Roca. Sin ningún diminutivo ni nada. Porque entonces. Okay. Ahí, imagínate tú, Pedro Coronado, que está ahí como Ricky. Ricky, yo pensaba yo que Pedro Coronado va a estar.
3: Ok.
2: Y entonces Richard, el Pocho. Adiós Coroto. Y entonces. Ay. ¿Cómo estás tú en TikTok, líder? ¿No estás todavía? Así como DJ Ángel. Ajá. Para dar la página para que nos sigan por ahí. Ah, bueno, ahí está, pues. Para que sigamos ahí a nuestro DJ y apoyemos. Vamos a apoyarnos, ¿vale? Eso no cuesta nada seguir a uno, al otro. Y a veces uno sigue gente que ni conoce. No vamos a seguir a alguien que sí conocemos, ¿verdad? Le damos like, le damos me gusta, le damos esto, compartimos y así podemos seguir avanzando, seguir creciendo juntos. Juntos somos más. Ay, ay, ay, qué sabrosura la de esta tarde. 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Pero 5:37, por aquí la greñúa. Ay, mi cuñada se unió. Ya llegando tarde, mi cuñada. ¿Cómo está el clima por allá? Haciendo frío. Pues allí vimos en estos días que estaba cayendo granizo. Pero una pelota así de este tamaño, ¿ves acá? De granizo. Dios mío querido, no te ríes aquí, pero claro, estamos, no. Pero caían en los carros y rompían los vidrios y el techo y eso. Ay, Dios mío. Yo inmediatamente llamé a mi hermano Alberto Manuel Amarista, que ya está libre, Alberto. Que sintonice, ahora estamos de 4 a 6. Y me dijo, no, eso queda lejos de aquí, donde ocurrió
4: no,
2: eso.
4: Compita.
2: Es como decir, bueno, Santa Catarina, esos estados allá en Brasil son carísimos. Aquí cayó, pero pequeño. Ok, llegó. Mira, la temperatura está a 3 grados allá donde está mi cuñada. en Santa Catarina. Por allí en Santa Catarina está Magdalena también. Jesús Jaramillo, dale taca, taca esa pantalla que están ahí nada más que agarren ese teléfono y dele duro la pantalla. Varias veces. No juegue, ¿vale? Y entonces, imagínate tú, 3 grados, chavo, claro. No aguanto ese frío. Y para allá voy. Mañana es que va a llegar, mañana va a llegar a 3 grados. Hoy está un poco caliente, imagínate tú. Imagínate tú. Dios mío querido. ¿A dónde vamos a parar? Y aquí esos calorones, coño, aquí en Maturín. Calor tremendo. Dios mío, querido. Mire, uno se queja de todo, ¿verdad? Está lloviendo, es aguacero. Y después cuando cae el solazo, ese solazo yo no lo aguanto, me quiero ir de aquí. Si uno tuviera una nave de esas que transporta a uno cuando uno quiere estar, bueno, ya yo estuviera allá en Brasil, que quiero ir para Brasil, quiero ir este año. Quizás no me dé tiempo porque, bueno, la carrera ya entró los hembres, pero me gustaría ir el próximo, visitar Brasil a comer allá carne, la carne brasileña es buena, una de las mejores, los países con la mejor calidad de carne exportada al mundo es de Brasil. Si Dios quiere, pues ya déjeme cuánto allá, vaya acomodando. Yo voy para allá y yo lo que le voy a dejar es cuadro en esa pared.
3: Oye, tú no eres solo, ¿viste?
2: Ah, aquí está mala cabeza, mi pana mala cabeza. Él no me escribe ahí porque él no escribe mucho en español. Tiene tantos años en Maracaibo y no escribe en español. Y entonces, pero él está, él escucha y ve muy bien, pana, un comerciante brillante. Vendedor estrella, mi primer vendedor, vale, me lo asignó la empresa Moravín cuando empecé a vender cuadros y me colocaron la mama a la cabeza. El mismo día vaciamos el camión. Hombre bueno para la venta, vale. Ahorita anda vendiendo pailas de aluminio y todo esto por ahí. Le dije cuando viniera, yo me quiero ir de ayudante de él por ahí, para ayudarlo a ese recorrido, que anda en una burra, tiene. Una, ¿cómo se llama este? Una camioneta de estas viejas, ¿vale? Pero buena, la tiene operativa. Ya está su cuarto listo, me dice ya la cuñada. Bueno, allá voy. Tío, saludos, es Albert. Saludos, Albert. Pero están escuchando allá la emisora por la www, cuñada, ponga ahí, www.nosotrosradio.fm. Le voy a repetir para los que están por allí conectándose y de pronto necesitan www.nosotrosradio.fm. Lo escuchan en cualquier parte del mundo. Dios me lo bendiga y lo acompañe y lo favorezca, lo libre de todo mal y peligro y la barriga no le crezca. No, bien. ¿Estás dibujando, Albert? ¿Estás dibujando? Bueno, vamos a avanzar nosotros en la parte musical acá. Vamos a hacer un recorrido para que la gente ya también siga disfrutando de las gaitas y de toda la alegría que significa estar en sintonía de nosotros, Radio, la 101.3 FM, donde escuchas lo que eres. Ya venimos.

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1: La tarjeta de Navidad, escuchamos allí al fondo de esta, ya casi al cierre de la programación por el día de hoy, 4 de agosto, día viernes. Ay, ay, ay, la puerta grande al fin de semana, ya viene, habla a la calle con nuestro amigo Eudis Marín. Ah, ese es el golpecito que... que interesante. Allá tuve un invitado, bueno, me gustó la... Me voy a poner en contacto con él porque hablaba de la soberanía de nosotros, ¿verdad? Que nos invade, chamo, ve. Uno está viendo cualquier plataforma y hay como el algoritmo viene como ya tiene un esquema de lo que a uno le gusta, lo que yo te agarro tu teléfono y seguramente en tu teléfono, en tus aplicaciones ves todo de DJ, de cosas, de mezclas, de música, y tú ves el mío, entonces pura pintura, pura pincelada, pura no sé qué más y todo esto. Y la radio, yo sigo muchos locutores y locutoras que hablan, que dan recomendaciones. Y bueno, no es el mismo perfil tuyo y no es el mismo del amigo Raúl. Bueno, para lo que no, a él no tiene ningún problema que diga que él es la famosa cochina en el mundo del trabajo petrolero. Si no dice Raúl Cermeño, nadie sabe quién es. Pero cuando dice la cocina, claro, sí, con amigos míos. Y no necesito nada. Cuando él me dijo que fuera a llevarle los cuadros, me dijo, llega ya a la vigilancia y dile que vas a la casa de la cochina. Y listo.
2: ¡Ay, mamá!
1: Bueno, menos mal. 4 de septiembre, ¿qué dije yo? Agosto. Ay, yo digo así para ver con lo que están perdidos. Dice que están pendientes. Así que, de esos aramillos están pendientes. Yo dije 4 de agosto, todavía. Para ver cómo están ustedes, tú sabes. Bueno, yo dije aquí, ya va, chamo, yo tengo rato con la hora. Esta hora está adelantada, 5 minutos tiene de más, ¿ves? Son las 5:47. Y ahí son las 5:52. ¿Qué hora es allá? El que está malo es el mío, entonces. Adiós, Coroto. Dios, y mira, chamo, y entonces, por el que yo estoy llegando tarde aquí.

0: ahora es que me estoy dando cuenta, pero ¿quién cambió ese reloj? No, no habla todo al aire aquí, dirá la gente. Ay, estamos aquí en vivo, Jesús Jaramillo desde La Llovizna, toda esa gente linda, nos vamos, nos vamos. Hasta el lunes nos corresponde a nosotros, no se aparten, ya viene Habla la Calle. Recuerden que nos acompañó desde la dirección el director general Leonardo Zurita, María Victoria Méndez como productora general de la estación y Ludrito en la coordinación. En la parte técnica,
1: DJ Ángel Diz.
0: Nada. ¿Y quién tiene el inmenso honor de hablarles? Alexander Amarista, el 33.289. Nos corresponde decirle feliz fin de semana, pero no se aparten de la señal de Nosotros Radio porque vienen programas interesantes. Viene Habla la Calle y mañana programación gigante. Todo el fin de semana. No se aparten por nada del mundo. Nos escucharemos entonces el lunes, si así Dios lo permite. Aquí están los Caña y Caña, de tema solicitado. ¿Este quién es? Che González. Ponle cuidado a la letra, este muchacho. Chao.

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5: 6 y un minuto. 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
1: Muy buenas tardes, Maturín. Buenas tardes, Monagas. Bienvenidos una vez más a otra edición de su programa Habla la Calle con su servidor Eudis Marín. Todos laborando bajo la dirección de Leonardo Zurita, la producción de María Victoria Méndez, Luis Brito, la coordinación general frente al control máster, Ángel Diz. Y nosotros, hoy es viernes. Otra semana de trabajo. Hoy es viernes. Queremos saludar a quienes regresan a sus hogares luego de una intensa jornada de trabajo. También quiero saludar a mis transportistas, los honestos que conectan con nosotros, Radio 101.3 FM, en su unidad de transporte, en el taxi, en el carrito por puesto, en el microbús. 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
1: Nosotros Radio. Y hoy es viernes. Y temprano vimos que cuatro vehículos chocaron en la avenida Orinoco. Precaución, señores. Atención al conducir. Hay que respetar las señales de tránsito. Por favor. Es importante. Es importante que entendamos que debemos prestar atención a las señales de tránsito. Debemos respetar a los peatones. Debemos conducirnos con suma precaución, manejo preventivo, para evitar este tipo de situaciones que se presentan de manera lamentable en la ciudad. No tengo claro si dejó heridos esta colisión de cuatro vehículos. Vamos a desarrollar la información en breve. Por allí también quiero decir que le tengo una sorpresa a partir de este próximo lunes. De eso vamos a estar comentando para ustedes. Vamos de inmediato a las noticias. Y debemos reportar que un sismo de magnitud 3.7 se registró la madrugada de este viernes 4 de septiembre, cuyo epicentro fue el vecino estado Sucre. Un sismo de magnitud 3.7 sacudió en horas de la madrugada el norte de Güiria. Hasta los momentos no se reportan daños materiales ni víctimas que lamentar. Sigue temblando la tierra. Proseguimos por aquí, pues tenemos muchísimas informaciones, y es que un total de 235 personas procedente del estado La Guaira disfrutan ahora de su nueva vivienda en el estado Monagas. Cuatro torres de 20 apartamentos, cada uno será el hogar de quienes lo perdieron todo en el doblete sísmico del pasado 24 de junio. Se pudo conocer que ya han sido asignados 57 apartamentos y se espera la asignación de los 23 restantes a familias que vienen del estado La Guaira. Esperamos que esta persona valore estas asignaciones que está haciendo el gobierno nacional de estos apartamentos ubicados en Tipuro 2. Esta es la urbanización José Gregorio Hernández. Valoren esta oportunidad de comenzar aquí en nuestro estado. Monagas les abre las puertas, sus corazones, los monaguenses, Y ojalá que no suceda como en el pasado reciente. Debemos recordar que en 1999, en diciembre de 1999, cuando la vaguada en el entonces Estado Vargas, se les asignó casas en el complejo Paramaconi a muchos de los damnificados de la tragedia de ese momento. Tristemente, meses después, comenzaron a rematar las casas para devolverse otra vez a La Guaira, al Estado Vargas en ese momento. Ojalá esta oportunidad que se presenta, lamentable, producto del doblete sísmico que vivió nuestro país el pasado 24 de julio y que dejó muchísimas víctimas y propiedades en absoluta pérdida, les permita a estas familias que están siendo beneficiadas con estos apartamentos recomenzar la vida, reconectar con la vida, valorar la vida y sobre todo el gesto, ¿verdad?, de contar ya con una vivienda propia. El gesto de ser recibidos en un estado con los brazos abiertos, como es nuestra gente de Monagas, nuestra gente de Maturín, la atención que están brindando las autoridades. Es importante que esta oportunidad que se le está brindando a estas familias, a más de 274 personas que están recibiendo no solamente este apartamento por instrucciones del gobernador del estado Ernesto Luna, de la misma presidenta encargada, la doctora Delcy Rodríguez, sino que también están siendo objeto de operativos constantes de corte de cabello, de entrega de lentes, de nutrición, de cursos, de talleres. Puedan valorar este gesto que le está haciendo el estado Monagas. Yo debo reconocer hoy la labor que desde el primer día en que comenzaron a llegar a nuestra entidad familias provenientes de La Guaira ha realizado la Secretaría de Desarrollo Social de la Gobernación de Monagas a cargo de Danielis León. Y quiero felicitar a todo el equipo de la Secretaría de Desarrollo Social de la Gobernación que dirige la licenciada Danielis León por toda la entrega que han mostrado en la atención de las familias que provienen de Vargas. Habla la Calle es un programa que se caracteriza por ser la caja de resonancia de los problemas de las comunidades, de las quejas de los vecinos, de las preocupaciones de los ciudadanos. Pero también aquí somos capaces de reconocer las cosas buenas cuando suceden, cuando se realizan. Y es por eso que queremos hacer un fuerte reconocimiento al equipo de desarrollo social de la gobernación, a Danielis León, por lo que viene haciendo en función de todas estas familias, por lograr que reconecten con la esperanza, con la alegría y sobre todo se sientan parte de los valores de los monaguenses, que se sientan parte de Monagas y que entiendan que nuestra tierra les abre las puertas para comenzar una nueva vida.

0: Porque es importante que la gente valore y que reconecten, que se integren a la sociedad monaguense, a trabajar, a aportar. Esa gente que viene con muchos conocimientos, a retroalimentarnos con su cultura, con de trabajo. Y ojalá no pase como pasó en el pasado, que entonces dentro de 6 meses estén vendiendo los apartamentos por debajo de cuerda para devolverse a La Guaira. Ojalá no suceda eso. Y mucha empatía, atención, mucha empatía de los vecinos de los conjuntos residenciales aledaños. Y no es que ahora van a llamar a la organización los guaireños, despectivamente, discriminatoriamente, o los caraqueños, no, no. Mucha empatía, porque nada está escrito en la vida. Nada está decretado. Uno no sabe si mañana le toca correr la lamentable y triste suerte de nuestros hermanos de La Guaira. Por eso es que uno tiene que desarrollar empatía por todo ser vivo. Y vean cómo vivo, digo, por todo ser vivo, ni siquiera ser humano, por todo ser que respira. E incluso por las plantas que nos acompañan. Porque debemos aprender cada día a que Dios y la naturaleza son sabios. Mucha sabiduría hay en la naturaleza. Muchas interrogantes todavía sin respuesta se esconden en las profundidades del mar, del campo, en el campo, campo adentro, ¿eh? Y los que tenemos conexión con el campo, con el mar, sabemos de lo que hablamos. Entonces hay que respetar mucho a la naturaleza y sobre todo tener mucha empatía por los otros. Quiero agradecer a quienes han estado escribiendo, mucha gente escribiéndonos que quieren participar en nuestro programa. Le hemos direccionado con nuestro equipo de producción para darles la oportunidad de interactuar con nosotros aquí en Habla en la Calle, porque los micrófonos de nuestra estación de radio, de nuestro programa, están abiertos para todas las tendencias ideológicas, religiosas, sociales. Aquí no discriminamos a nadie. Solo que, bueno, tenemos que tener un orden. Pero todos aquellos que deseen participar en nuestro programa, con las puertas abiertas, absolutamente. 6:20 minutos de la tarde en la ciudad de Maturín, capital del estado Monagas. Hoy viernes nos vamos con Oscar de León. Yo quisiera.
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0: al digitar aquí en Nosotros Radio 101.3 FM. Bueno, y aquí estamos con Oscar de León. Yo quisiera, hoy es viernes, hoy vamos a hablar poco y escuchar más de este ritmo caribeño que nos contagia a todos. La clave, dame la clave. Esa es la clave. Mire, yo quiero hacer un comentario porque me están escribiendo vecinos de la zona industrial de Maturín. Esto tiene que ver una decisión de la presidenta Delcy Rodríguez en el sentido de prohibir los llamados puntos de control o arcabalas. Nosotros aplaudimos esta medida, la aplaudimos porque se acaba en mucho la matraca. Se acaba la matraca, traca, traca que mantenían los niños que no respetan su uniforme. Ah, suénala, ¿cómo que era? Los viernes, fin de semana, así la tenían montada. Entonces, la presidenta haciéndose eco de toda una denuncia, de una olas de denuncia a nivel nacional, de todos los estados, municipios, ha prohibido la instalación de estos llamados puntos de control, ¿no? Que aparte eso no obedecían lo estipulado en la resolución, que fue presentada en los tiempos del presidente Chávez. Nada de que ver con los uniformes identificados, nada que ver con que no podían estar los funcionarios con pasamontañas, nada que ver que había que tener una allí, una identificación, un aviso de cuál era el cuerpo policial que estaba colocando el punto de control. Ellos no le hacían caso a nada de eso. Simplemente, aparte de eso, la resolución decía que estos puntos debían ser instalados donde había mayor luminosidad. Ah, no, ellos hacían lo contrario. Donde que no hay bombillo, donde que no hay luminaria, allí es donde voy a instalar el punto de control, ¿no? Para que, bueno, ustedes saben, para operar libremente, en lo que tanto se ha criticado, la matraca, la extorsión. Bueno, la presidenta encargada se hizo eco de todas las denuncias y prohibió estos puntos de control. Sin embargo, al parecer hay gente que está malinterpretando esto. Y entonces ahora se habla de la eliminación de los módulos policiales. Es decir, una cuestión es la alcabala que montaban para detener, revisar, pedir documentos. Esto fue eliminado, esas alcabalas, porque se prestaban para la extorsión, la matraca. Pero no fueron eliminados, la orientación no es eliminar los puestos de atención comunitaria, los llamados módulos policiales dentro de las comunidades. Porque los módulos policiales dentro de las comunidades son el espacio para que la comunidad, los ciudadanos acudan a denunciar, a orientarse, a recibir incluso apoyo jurídico gratuito. Es decir, los puestos de atención comunitaria, los módulos policiales, son necesarios porque la presencia del policía en la comunidad. Entonces, uno no entiende cómo presuntamente aquí se está dando una orden de desalojar los módulos policiales. Y eso es un error táctico. Nosotros en varias oportunidades, cuando llegó el gobernador Luna, le pedimos que se rescataran los módulos que habían sido invadidos por terceros. Unas infraestructuras del Estado venezolano concebidas para prestar seguridad a las comunidades fueron abandonadas por los cuerpos de seguridad e invadidas por terceros. Y solicitamos que se rescataran. Bueno, muchas fueron rescatadas, otras no. Ahí tenemos el módulo policial del Parque Payarrón, invadido. Tenemos el módulo policial de Los Guaros, entre Los Guaros, la avenida que conduce hacia la universidad y están los edificios, ahí hay un módulo policial invadido. Recordamos que el ingeniero Guillermo Cal hizo una infraestructura muy bonita entrando a la avenida Bellavista, comenzando la avenida Bellavista en el distribuidor. Habían unas infraestructuras aéreas muy bonitas realizadas durante la gestión del ingeniero Guillermo Carr, fueron invadidas también. Y nosotros más bien clamábamos porque se recuperaran los módulos policiales, por cuanto la gente siente seguridad, los transeúntes, los conductores, y saben que en tal sitio van a encontrar a un funcionario presto a escucharlos, a tomar la denuncia. Entonces me escriben los vecinos de la zona industrial, concretamente hoy me han escrito desde Los Iraníes, Guanajuané, Las Carolinas, Las Marías, Laguna Paraíso, La Llovizna, todos estos urbanismos que están en la vía San Jaime hacia el Monumental, que supuestamente están quitando el módulo policial de la zona, que pertenece a la policía del Estado. Y es la única presencia policial cercana que tienen los habitantes de estos urbanismos. Quitar el módulo policial es dejar desprotegido a una importante población de nuestro municipio Maturín. Ya también dejaron solo el módulo que estaba en la vía hacia Los Iraníes. Eso que estaba allí, que fue construido en la gestión de Wilfredo Ordaz. Después del caño, lo dejaron completamente solo, entre Casa China y Los Iraníes. Ahora parece que la orden es desalojar el módulo que está en la zona industrial de Maturín. Bueno, esto es dejarle libre a Lampa el camino. Y nosotros desde aquí solicitamos que este tipo de medidas tienen que ser consultadas a la población, tienen que ser evaluadas, tienen que responder a un diagnóstico previo y no pueden ser medidas tomadas por capricho o al azar. Por cuanto demostrado está que es importante el fortalecimiento de la presencia de los funcionarios policiales en las comunidades, desmantelar los módulos aprovechando la medida de eliminación de las alcabalas no es cumplir la orden, es camuflajear una decisión totalmente incorrecta que dejaría a las comunidades desprotegidas justo ante la temporada decembrina. Cuando más movimiento hay, cuando más el AMPA acecha a las comunidades y a las personas y sus bienes. Esto no es una decisión correcta. Esta no es una decisión técnica. Esta es una decisión que de concretarse estaría dejándole el camino libre a los malvivientes, a los delincuentes, a los que le roban la paz a los ciudadanos. Y nosotros contra ellos protestamos. Es una decisión que no entendemos ni comprendemos. desde aquí le hacemos un llamado a las autoridades. Estoy seguro que el gobernador Luna no comparte esta decisión de eliminar los módulos policiales de las comunidades. Porque, repito, hacerlo es volver a transitar el camino incorrecto de dejar desprotegido al ciudadano y sus bienes. La presencia del funcionario en las comunidades más bien tiene que profundizarse. Hay que dotar esos módulos de patrullas, de motocicletas, de radiotransmisores. Hay que dotarlos de internet. Hay que rescatar más bien los módulos que fueron invadidos por terceros. No hacerlo es contribuir a que regrese el desasosiego, regrese el miedo, el temor en nuestras comunidades. El AMPA anda con el moño suelto. Y si usted se la pone fácil, entonces usted también es corresponsable de la lamentable suerte de las comunidades que se verían afectadas con la eliminación de los módulos policiales. Esto es Habla la Calle y yo soy Eudis Marín.
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1: 6:42 minutos de la tarde noche en la ciudad de Maturín, la ciudad distinta. Esto es Habla la Calle con su servidor Eudes Marín. Todos bajo la dirección de Leonardo Zurita en la producción, María Victoria Méndez. Luis Brito en la coordinación general y mi hermano Ángel Diz en el control máster, musicalizando para ustedes. Vamos a complacer a nuestra gente de Caripito, pueblo de Caripito, en sintonía de Nosotros Radio. Bueno, también quiero por aquí saludar a la gente de la unidad educativa privada Madre Teresa de Calcuta. Ya reaperturaron las inscripciones para este nuevo año escolar 2026-2027. Unidad Educativa Privada Madre Teresa de Calcuta en Maturín, formando para la vida y la producción. Inscripciones abiertas. 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Nos vamos para nuestra gente de Caripito con la misma gente. ¡Palo!

escuchando a la misma gente, Paloma Salviento. Extraordinaria agrupación colombiana. Bueno, y nosotros queremos anunciar con este ritmo caribeño que el próximo lunes se incorpora Jesús Gamboa Marín a Habla la Calle. El reconocido abogado, comunicador social y productor nacional independiente, Jesús Gamboa Marín, se viene a moderar Habla la Calle.

0: querido Jesús Gamboa Marín. El doctor Gamboa Marín lideró toda una lucha desde la Alianza Antidrogas en nuestro estado, reconocido hombre que fue parlamentario en la extinta Asamblea Legislativa de Monagas, un gran profesional del derecho, se incorpora otra vez en esta nueva etapa de Habla la Calle. Ya nos acompañó en una etapa, ahora se incorpora en esta nueva etapa de Habla la Calle a partir de este próximo lunes, Jesús Gamboa Marín, con sus análisis. Análisis totalmente desapasionados, certeros, sobre la realidad venezolana, la realidad local. A partir de este lunes, Jesús Gamboa Marín. 6:49 minutos de la tarde. Vamos de inmediato, me dice producción, que vamos a establecer contacto. Estamos estableciendo contacto, según producción, estamos estableciendo contacto con el doctor Jesús Gamboa Marín, quien va a estar con nosotros el próximo lunes, a partir del próximo lunes, compartiendo micrófonos aquí en nosotros, Radio 101.3 FM. Ya tenemos, me dice producción, que lo tenemos en la línea telefónica al reconocido abogado Jesús Gamboa Marín, productor nacional independiente, locutor, comunicador social y un hombre vinculado a la sociedad monaguense. Fue diputado al Consejo Legislativo, la extinta Asamblea Legislativa, lideró la lucha desde la Alianza Antidroga, la Alianza Regional Antidroga del Estado Monagas, un hombre laureado, reconocido académicamente y sobre todo en el mundo del derecho. Lo tenemos en la línea. Muy buenas tardes, querido Jesús Gamboa Marín. Un momento, doctor, que tenemos aquí con el audio. Vamos de inmediato, un minuto que tenemos aquí con el audio. Vamos, ya va. Un minuto. Esto sucede en vivo. Estamos transmitiendo desde los estudios de nosotros, Radio 101.3, en la avenida Raúl Leoni. Me dice producción, cuando lo tengas. Adelante, doctor Gamboa Marín.
1: Bueno, muy buenas tardes, Edwin. Estoy muy agradecido por las palabras de presentación que has tenido para con mi persona. Estoy sinceramente muy emocionado por la forma en que tú conduces el programa por estas calles, en estas calles.
0: Habla la calle.
1: Creo que habla la calle. Veo que eres muy acertado en los comentarios que hoy en el día de hoy has hecho con relación a los módulos policiales, con relación a la eliminación de las alcabalas y todo aquello que de una manera u otra contribuyen a mejorar las condiciones de vida de la ciudadanía.
0: Bueno, doctor, lo esperamos ahora a partir del próximo lunes en esta nueva etapa de Habla la Calle. Yo sé que su persona, su profesionalismo, colocado otra vez a través de la onda herciana al servicio del pueblo monaguense, en este programa que se ha convertido en la caja de resonancia de los ciudadanos y sus comunidades.
1: Bueno, en realidad, como tú lo acabas de señalar, es un reintegro o un regreso a mi trabajo de radio, de locutor. Yo tuve un programa que me duró 16 años que se llamó Pensamiento Libre. Espero que a través de tu programa podamos coincidir en una serie de planteamientos en lo procura de mejorar las condiciones de vida y del ciudadano y del país.
0: Y no solamente eso, Jesús, sino que creo que nos vamos a 2 horas. Ya sería de 6 a 8 de la noche, Jesús, para tener tiempo de compartir con la gente, de que la gente escuche tu planteamiento, de escuchar al ciudadano y de interactuar con nuestros invitados.
1: Bueno, yo te agradezco por la expectativa que estás creando. Esperamos que la llave que vamos a insertar allí entre tu persona y la mía, podamos conducir un programa que sea de la gran

0: de toda la audiencia del Estado de Monagas.
1: Yo estoy convencido que, como diría Mario Benedetti, con tu puedo y mi quiero, vamos juntos, compañero.
0: Así es.
1: Bueno, mi querido.
0: Conciliando posiciones.
1: Así es, así es, así es.
0: Conciliando posiciones.
1: Así es. Jesús Gamboa Marín, nosotros nos sentimos muy orgullosos de poder contar con su voz, con su experiencia, con sus análisis, a partir de este próximo lunes en Nosotros Radio 101.3 FM. El pensamiento libre se hace presente con Jesús Gamboa Marín a través de Habla la Calle a partir de este lunes a las 6 de la tarde. Creo que nos vamos pronto a 2 horas más de programa porque así lo está pidiendo nuestra gente. Estamos en conversaciones con todo el equipo de producción de nuestro programa y la dirección de la emisora, porque creo que vamos a Habla la Calle de 6 a 8 de la noche a partir de muy pronto. Pero bueno, ya le tenía esta sorpresa de la incorporación a partir de este lunes de nuestro querido abogado, comunicador social y ante todo hombre de Monagas, Jesús Gamboa Marín. Habla la Calle. Muy orgulloso, me siento privilegiado de tener otra vez, ya nos acompañó una vez Jesús Gamboa Marín en 104.1 en proyecciones, en Habla la Calle, y ahora regresa otra vez a su programa en esta nueva temporada. Sentimos muy orgulloso. Bueno, tenemos por allí también, me están escribiendo, ya va, espérate que tenemos bastantes cosas aquí que no quiero que se nos queden en el tintero. Me están escribiendo del sector La Democracia. También me están escribiendo desde la línea de Pararí. Bueno, vámonos, vámonos para venir y despedir el programa. Vámonos con los Titanes de Colombia, ¿lo tienes allí? Mi amante niña. Los Titanes de Colombia. Esa canción creo que es 1991-92. 92. Adelante.

0: mi amante niña, los Titanes de Colombia, 1991. Estaba entrando yo a primer año de bachillerato con esa canción. Creo que me estrené bailando este contagioso ritmo propio de nuestro Caribe. ¿Cómo es la clave? ¿Cómo es la clave? Pam, pam, pam, pam. Sabroso. Bueno, 7 de la noche, queremos agradecer a quienes nos han acompañado durante toda esta semana en nuestro programa Habla la Calle por haberlo posicionado. Lo posicionaron como el principal programa de análisis, de encuentro, de opinión de la familia monaguense. De 6 en adelante, manda.
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0: Más nada, más nada. Eso está escrito. No inventen que después de las 6 de la tarde.
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0: Lo que se escucha en Boquerón, en Sabana Grande, Jusepín, en El Furriar, en El Corozo, La Cocuiza, barrio adentro, pueblo adentro. Lo que se escucha es Nosotros Radio y Habla la Calle. Ya eso está medido. Por más que se esfuercen, no gasten energía. Que de 6 en adelante.
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0: La gente se conecta con el programa que los escucha y sirve de caja de resonancia de sus inquietudes, aspiraciones, reclamos y de las alegrías de nuestro pueblo. Los viernes así, el maestro Gamboa Marín, que nos está escuchando, los viernes es más música, menos comentario, porque tratamos de darle la bienvenida con alegría, con fe y esperanza al fin de semana. Porque comenzamos a acompañar a la gente en el fin de semana de descanso y sobre todo de abrazarnos a la esperanza de que tendremos pronto un 2027 lleno de bendiciones, de prosperidad y bienestar para todo nuestro pueblo. Nosotros hemos dicho más de una vez, Monagas, Maturín, volveremos a sonreír.
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0: Más nada, y nos vamos ya por la tarde noche de hoy, deseando que Dios le conceda a cada uno de ustedes una bendecida noche. Si van a celebrar entre familia, entre amigos, no conduzcan. A los muchachos, a los motorizados, mucha precaución, mucha atención a las señales de tránsito. Recuerden que está vigente el decreto del ciudadano gobernador Ernesto Luna, que prohíbe el tránsito de motos a menos que tengan salvoconducto luego de las 11 de la noche. Entonces, evítese incomodidades. Guarde la moto, si va a compartir con sus amigos, hágalo sanamente. Disfruten la vida, disfruten los años juveniles. Nosotros deseamos que Dios bendiga a Venezuela, que Dios bendiga a Monagas, que Dios bendiga a nuestra Maturín y a su gente, gente de trabajo. Nos vamos contagiados desde ya con el espíritu navideño. Nos vamos con Coquimba, Punta y Cotea. Dios nos bendiga a todos. Hasta el

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7:12. 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